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1: Es la hora 21, un minuto.

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5: La hora

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5: Es la hora 21:39 minutos.

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7: Es la hora 22, 15 minutos.
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1: Es la hora 07 minutos.
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0: Es la hora 0:47 minutos.
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0: Es la hora 1:32.
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1: Es la hora 2:01.
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0: Es la hora 2:47 minutos.
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0: Es la hora 3:33 minutos.
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1: Es la hora 4, un minuto.
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1: Es la hora 4:32 minutos.

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1: Es la hora 5:03.
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0: Bien, con la música de Dupi Drovens arrancamos Despierta Córdoba cuando pasaron 6 minutos de las 6 de la mañana. ¿Cómo están? Bienvenidos a la primera mañana de Radio Shopping. Estamos en vivo por 96.1 desde los estudios de Grupo Shopping. Y si seguimos hablando de shopping, estamos en Nuevo Centro Shopping para más información. A esta hora Nuevo Centro Shopping está cerrado. Debemos ser los únicos junto con los guardias y gente que está de limpieza. No sé si saben, pero seguramente que no. Toda la noche hay gente trabajando limpiando todas las partes del shopping. Adentro, las plazas de estacionamiento, para que cuando abran esté todo impecable. Así que hay mucha gente que trabaja de noche. Así que también saludamos a aquellos que están volviendo a su casa o que todavía están en el trabajo y nos están escuchando, o los que se están levantando para comenzar una jornada laboral. Bueno, tenemos muchas cosas para compartir, en un ratito les vamos a estar contando. Mientras tanto, le decimos que el clima está bastante agradable. La mínima prevista para hoy es de 7 grados y estamos justo en esa temperatura. La verdad que está para abrigarse, pero no hace tanto frío como la semana pasada. Y parece que el otoño ha llegado, vino para quedarse. Y sobre todo, mayo se despide con este por lo menos otoño que se había perdido por el frío polar. Hoy la máxima prevista va a ser de 20 grados con un cielo totalmente despejado, y a partir del jueves, viernes, sábado y domingo las mínimas van a rondar los 11, 12 grados y las máximas pueden llegar hasta los 21, 22 grados. Así que con el cielo nublado o parcialmente nublado, pero más agradable. Sí va a haber mucha amplitud térmica, ¿no? Las mañanas y las tardes o noches son frescas y los mediodías y las siestas son mucho más templados. Pero esto es típico del otoño, no como tuvimos días atrás estos fríos polares. Desde Policía Caminera nos advierten que hay un corte de ruta importante para tener en cuenta, porque esto está ocurriendo en Ruta Provincial 13, del kilómetro 4 al 5, entre las localidades de Pilar y Costa Zacate. Hay desvíos por caminos colindantes por obras de mantenimiento. Bueno, como siempre decimos, se pueden comunicar con nosotros a través de nuestras redes sociales, también a través de nuestro teléfono que tenemos siempre habilitado. Recuerden que pueden mandar mensaje tanto de texto como de audio, si mandan mensajes de audio que no sean tan largos, porque si no, no los podemos pasar en la radio. 351-2206-2919 es el número para comunicarse con nosotros. Hoy tampoco está Pato Rabat, se está recuperando, no es nada grave, afortunadamente, así que le mandamos un fuerte abrazo. Bueno, la frase del día. Todos los días arrancamos con una y, bueno, ¿por qué no hoy? Y así dice: si vives quejándote, la vida te dará cosas de qué quejarte. Si vives agradecido, la vida te dará más motivos para agradecer. Por ahí parece como una utopía o medio naif, pero es cierto. Hay gente que es muy quejosa, ¿eh? No le cae bien nada todo el tiempo, que si no es esto, si no es lo otro, si no es esto, y le echa la culpa al otro de lo que le pasa. Obviamente que hay cosas que uno no puede manejar, supongamos la macroeconomía, la microeconomía, qué sé yo, cuestiones que tienen que ver con el clima. Obviamente que hay cosas que uno no puede manejar, pero hay cosas que sí. Y sin embargo hay gente que se queja todo el tiempo y le echa la culpa a todo o a todos, y eso es un círculo vicioso, ¿no? Que vuelve, se retroalimenta y vuelve, se retroalimenta y vuelve. Y hay gente que es mucho más agradecida, que es mucho más agradecida a la vida, agradecida por estar sanos, agradecida por estar vivo, agradecida por estar. Y entonces, bueno, agradece un amanecer y atardeceres como hemos tenido hermosos estos días con color naranja. Mucha gente saca una foto, saca un video, o solamente lo admira, lo mira, no hace falta compartirlo en redes sociales. No sé, digo eso como tomar un café con alguien un ratito, tomar un mate, compartir una charla, compartir una película, una serie, lo que sea, una caminata. Agradecer el día a día, agradecer lo que tenemos, agradecer estar respirando por lo menos, si no es la gran cosa. Por ahí sí podemos agradecer, tenemos una fiesta bárbara, o nos ganamos un viaje, bienvenido sea. Pero si no, las cosas pequeñas del día a día también, o tener trabajo, o seguir remándola si no se tiene para golpear puertas, porque alguna se va a abrir en algún momento, y no estar quejándose porque uno no tiene trabajo, sino tratar de buscar la posibilidad. Bueno, por eso, si vives quejándote, la vida te dará cosas de qué quejarte. Si vives agradeciendo, la vida te dará más motivos para agradecer.
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1: Seis y 19 de la mañana, seguimos entonces en Despierta Córdoba ya con los temas más importantes de la jornada. Genera preocupación, lo decíamos ayer, y lo vamos a estar ampliando con, vamos a procurar, una entrevista con familiares de Agostina Vega, la adolescente de 14 años desaparecida en Córdoba. Y ahora se concentra la investigación en los últimos movimientos de esta chica en barrio Cofico, y hay una pista de un auto rojo que señaló una de las personas que la vio por última vez. Esta búsqueda es incesante. La chica, recordemos, salió de la casa de su madre en barrio General Mosconi el sábado 23 de mayo, alrededor de las 22:30. Sus padres están separados y ambos participan del reclamo para avanzar con la búsqueda. Según se logró reconstruir hasta el momento, viajó en remis hasta la zona de Fragueiro y Juan del Campillo, donde ahí había un hombre de unos 32 años conocido por la madre. De acuerdo a la versión de la persona que la trasladó, este hombre pagó el viaje de esta joven y se subió al Volkswagen color rojo. Esta es la hipótesis que está siendo investigada. Está investigando el fiscal Raúl Garzón, y hay muchos trabajos para tratar de encontrarla, porque recordemos que después de esta última vez que la vio esta persona que la trasladó, no se pudo contactar más ningún familiar con ella. No llegan los mensajes a su celular, no hay ningún tipo de contacto. Y para colmo, Gabriel Vega, el padre de Agostina, se constituyó como querellante bajo la representación de abogados y señaló que esta persona, que era conocido de la madre, tiene antecedentes por privación ilegítima de la libertad contra su expareja. Así que, bueno, esto ha generado obviamente alarma, es una de las hipótesis, puede haber otras más. Analiza la geolocalización también, pero el celular no responde, decimos, no, ni llamadas ni tampoco llegan mensajes. Están tratando de ubicarla mediante, bueno, tecnología, y Missing Children, mientras tanto, se hizo eco del pedido y este lunes compartió la búsqueda del paradero. Mientras tanto, familiares de Agostina convocaron para hoy a las 19:30 una marcha en Alem y Rancagua para pedir su aparición. Bueno, preocupación entonces por la desaparición de la adolescente de 14 años, Agostina Vega, y vamos a estar ampliando esto después de las 7 de la mañana. Por otra parte, como les contábamos ayer, arrancó el nuevo sistema de control, el nuevo sistema que regula la actividad de cuida coches y limpia vidrios, la nueva ley provincial que se aplica acá en la ciudad de Córdoba. ¿Qué pasó? Terminó con 29 personas detenidas. 29 personas detenidas. 6 naranjitas y 23 limpia vidrios. Recordemos que después de las 20 horas está prohibido el cobro a las personas. Esto es por una ordenanza municipal y por ley, está prohibido el cobro a las personas en los estacionamientos. Y también no pueden seguir trabajando los limpiavidrios. Bueno, hay gente que tal vez o no estaba enterada o no hizo caso a eso y lamentablemente terminó detenida. En el caso de los cuidacoches, las detenciones se concretaron durante procedimientos en Los Naranjos, Alberdi, General Bustos, Centro y El Mirador, mientras que los limpiavidrios fueron detenidos en operativos realizados en los barrios Bulevares, Villa Belgrano, Villa Salais, Alto Alberdi, Nueva Córdoba, Quebrada de las Rosas, Escobar, Cerro de las Rosas, Carola Lorenzini, Argüello, Argüello Norte, Villa Urquiza, Colinas de Vélez Arfiel, General Paz, El Mirador, Alta Córdoba, Ferroviario Mitre y Residencial San Roque. Recordemos que entonces el estacionamiento con controladores rige desde las 8 hasta las 20 horas, y los sábados de 8 a 14 horas. En el resto de horario no pueden cobrar nada y el cobro solo es a través de código QR. Ayer hablábamos con el secretario de Movilidad Urbana de la Municipalidad de Córdoba y decía esto, ¿no? No se paga más con dinero. O es aplicación SEM o el código QR. Así que, bueno, para la Municipalidad el balance de ayer fue positivo. Por otra parte, también causa conmoción un nuevo detenido en Brasil. Un argentino de 63 años quedó preso tras cometer un aberrante acto de racismo contra un nene de tan solo 7 años. Una vergüenza, realmente. El repudiante episodio tuvo lugar a bordo de un histórico recorrido de un tren turístico que, estaba siendo motivo, gran parte de este recorrido, de un cumpleaños de la madre de este niño de 7 años. Iban todos a bordo del tren. Un pasajero advirtió que un hombre sentado a pocos metros, estaba fotografiando y filmando al pequeño de manera insistente, sin ningún tipo de autorización. Estamos hablando de este hombre argentino, ¿no? Este jubilado de más de 60, de 63 años. ¿Qué pasó? Bueno, ante la insistencia de los familiares de este niño, el hombre finalmente terminó mostrando el celular, y no solamente que se demostró que había fotos y había imágenes de este niño, sino también que habían sido compartidas estas imágenes en un chat privado, con escritos en español, con frases como, por ejemplo, para tomarlo como esclavo. Terrible, realmente terrible. Este hombre está detenido por racismo, entonces un argentino detenido en Brasil, más precisamente en Gerais, Minas Gerais de Brasil. Bien, en el ámbito nacional, el gobierno retoma la negociación de un pacto fiscal con las provincias y el gobierno prepara también una gran reforma tributaria con la mira en el monotributo. En la Casa Rosada consideran que este régimen está quebrado, pero lo ubican dentro de un rediseño más amplio. Evalúan dividir los cambios en las etapas para evitar un impacto fiscal que complique el equilibrio de las cuentas públicas antes de las elecciones. También buscan negociar con las provincias por ingresos brutos y las tasas municipales. Cuando necesita el gobierno, este y otros gobiernos, les aclaro, esto es histórico, que se le apruebe alguna ley que les interesa, que es muy importante, vuelven a hacer negociaciones con las provincias, porque a todas las provincias le están debiendo mucha plata. Y acorda la Caja de Jubilaciones, sobre todo, entre otras. Bien, veremos qué pasa con todo esto. Mientras tanto, hay expectativa por la posible visita del Papa León XIV a la Argentina, y por eso el gobierno ordena el vínculo de sus principales referentes con la Iglesia. Pero, bueno, persisten las diferencias. Recordemos que Milei participó del Te Deum en Buenos Aires, y allí hubo críticas de García Cuerva, quien estaba oficiando la misa, hacia los políticos en general, ¿no? Pidiendo que basta de grieta, tienen que trabajar en conjunto por el bien de los argentinos. El Papa, dicen, no puede venir un país con la Iglesia y el gobierno peleados. Recordemos que el Papa Francisco finalmente no vino nunca a la Argentina por la famosa grieta, porque si venía con el presidente Macri, porque era visto por un sector como que le está haciendo un favor a Macri. Si venía con el gobierno de Alberto Fernández, Cristina y Massa, lo mismo. Bueno, finalmente nunca más volvió a pisar la tierra argentina. Veremos qué pasa con el Papa León XIV. Lo cierto es que, no se puede venir, dicen desde la Iglesia, a un país donde en el gobierno están peleados. Así que veremos qué pasa entonces con la posible visita del Papa. Por otra parte, también obviamente vamos a hablar de deportes. Ya pasó el furor y los festejos pasaron también por Belgrano campeón de la Copa Argentina. Y ahora vienen nuevas instancias para Belgrano. Lo vamos a estar repasando en un ratito con Ricky Vázquez. Y por otro lado también, ¿qué pasa con la selección argentina? Todavía tiene tiempo Scaloni para dar a conocer cuáles son los 23 elegidos para el Mundial 2026. Y bueno, y hay preocupación también para saber cómo está la salud de Lionel Messi después de, recordemos, tuvo un traspié, justamente un problema en el último partido del Inter de Miami, y está en reposo y con tratamiento para tratar de estar a pleno para el Mundial 2026, y se especula que en 10 o 14 días ya va a poder estar de nuevo entrenando para la selección. Por lo pronto también decirles que Colapinto deslumbra en la Fórmula 1, fue elegido como el mejor piloto del GP de Canadá. El argentino lideró el Power Ranking de la Fórmula 1 junto a Lewis Hamilton tras su histórico sexto puesto con Alpine en Montreal. Lo que está haciendo Colapinto está, les vuelvo a repetir como les dije ayer, llamando la atención del mundo, ¿sí? El argentino recibe una puntuación de 9.2 o 9.2 por parte del plantel oficial de jueces de la categoría. Y hoy es el cumpleaños de Colapinto, hoy cumple 23 años. Así que es una de las tendencias en redes sociales por los dos motivos, Franco Colapinto. Y por último, también vamos a estar repasando lo que dejaron los premios Gardel, que se entregaron ayer. El Gardel de Oro 2026 fue para Milo J. Bueno, como siempre, hay unos que dirán qué bueno y otros dirán qué pasó. Bueno, hay para todos los gustos. La celebración tuvo como protagonistas al ganador y también a Lali Espósito, que ganó en dos categorías. Lali estaba nominada justamente en dos categorías. También ganaron Miranda, Marilina Bertoldi y más artistas que compitieron en diferentes categorías que vamos a estar repasando. Como verán, tenemos muchas informaciones, muchas noticias, invitados a partir de las 7 de la mañana y, como siempre, obviamente, como hacemos en esta radio, grandes canciones.
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0: 6:37, seguimos en Despierta Córdoba. Y les recordamos que se pueden comunicar con nosotros al 351-2206-919. 0351-2206-919. Y también pueden ver las notas que hacemos todos los días en nuestro Instagram, que es @despiertacórdoba. Ok, bueno, tenemos muchos temas para compartir y recordarles cómo están, si recién están levantándose o saliendo de casa, cómo está el clima hoy. Va a estar despejado, ya el amanecer se está viendo hermoso, me están mandando acá alguna imagen. La máxima prevista para hoy es de 20 grados, la mínima de 7, y así va a seguir durante todos estos días, hasta el domingo inclusive, y se está despidiendo el mes de mayo con el otoño, que se había opacado por el frío polar que tuvimos días atrás, con temperaturas que van a llegar, por ejemplo, el sábado y el domingo a los 22 o 23 grados. Así que va a estar bastante agradable, pero sin ningún tipo de precipitaciones, por lo menos hasta el lunes o martes. Sí, por ahí parcialmente nublado jueves, viernes, pero no va a haber lluvia. Y el viento a 10 kilómetros por hora y la humedad del 84%. Bueno, momento de la noticia distinta, y en este caso tiene que ver con algo que ha generado mucha indignación en redes sociales y tiene que ver con un caso de maltrato animal que empañó los festejos de Belgrano en Córdoba. No sé si están al tanto, pero un hombre realmente se convirtió en viral y fue muy criticado y generó una ola de indignación porque era un hincha de Belgrano y se mostraba maltratando y desplumando en los videos a una gallina en la vía pública adelante todo el mundo. Por eso mucha gente lo grabó y lo subieron a las redes sociales. Decíamos, esto generó mucha indignación y la proteccionista Huellitas de Córdoba logró rescatar al animal al que bautizaron Elvira y solicitaron colaboración de la comunidad para identificar al responsable del maltrato. Elvira se está recuperando, les cuento. Y bueno, para burlarse justamente de los hinchas de River, no se le ocurrió mejor idea que empezar a maltratar y desplumar a esta gallina viva en plena vía pública. Muchos dicen que disfrazaron lo que pasó como folclore futbolístico por la histórica rivalidad entre los clubes, pero terminó siendo una escena de tortura explícita. Según las imágenes difundidas, el hombre fue filmado mientras paseaba el animal por las calles, tomándolo de forma violenta por el cogote y permitiendo que otras personas les arrancaran también las plumas en medio de la euforia por la celebración. Tenía, inclusive después en fotos y en video, todo el cuerpo moretoneado, realmente terrible, estaba mal. Fue utilizado como un objeto, revoleada, golpeada, manipulada, torturada. Realmente, bueno, algo espantoso, patético. La buena noticia es que se está recuperando bien y está a cargo de la proteccionista Huellitas de Córdoba, que está pidiendo a las personas que puedan colaborar con identificar a este responsable, que lo hagan al 911, el número de teléfono de la policía de la provincia de Córdoba. Bueno, seguimos hablando ahora de Belgrano, pero no por este hecho tan desagradable, sino al contrario. ¿Por qué? Belgrano salió campeón de la Copa Argentina, pero igual tiene un montón todavía por delante. Por eso sigue hablando de este tema y nos da detalles Ricky Vázquez.
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4: Belgrano continúa con los festejos, pero hay que hacer un impasse. Ya en la jornada de hoy, el equipo de Ricardo Sierinski volverá a los entrenamientos, porque todavía tiene un partido muy importante, en este caso por la Copa Argentina y por los 16avos de final de este torneo, que si bien lo ha tenido como protagonista en la última edición, es una copa que la ha tenido bastante esquiva, con mucha ilusión, con mucha presencia de hinchas.

0: cada vez que ha ido viajando a lo largo de la historia de esta Copa a distintos lugares. Por tal circunstancia ya se había confirmado que era Santiago del Estero, en algún momento se especuló con la posibilidad de que eso se cambiara incluso al Kempes, pero no. Copa Argentina se mantuvo firme, se juega en Santiago del Estero el próximo sábado a partir de las 15:30 horas en el Estadio Madre de Ciudades. La venta de entradas arranca este jueves, es decir, mañana. Y atentos, porque a Belgrano le dan 3/4 partes del estadio, entendiendo que va a ser realmente muy importante la cantidad de gente que lleve. El precio de las entradas, popular 55 mil pesos, platea este 75, platea oeste 95 mil. Se podrá pagar con efectivo o tarjeta de débito. En la jornada de este jueves, exclusivo para socios, cada persona podrá adquirir una entrada por carnet sin ser necesario la presencia del titular del mismo, con un máximo de 5 entradas por compra. Es decir, vos podés ir con tu carnet más el carnet de 4 amigos y sacar 5 entradas. Eso va a ser el jueves. Si sobran entradas para el viernes, se venderá el remanente. Siempre estamos hablando de 11 a 18 en el estadio Julio César Villagra. Se prepara más festejo para Belgrano. Esta vez el destino, Santiago del Estero, con una expectativa realmente enorme.
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0: 6:49 de la mañana, seguimos con el programa. Y hoy es tendencia en Argentina, sobre todo en la red social X, Colapinto, porque cumple 23 años, pero además deslumbra en la Fórmula 1. Decíamos que fue elegido como el mejor piloto del GP de Canadá. El argentino lideró el ranking de la Fórmula 1 junto a Lewis Hamilton tras su histórico sexto puesto con Alpine en Montreal. Y bueno, obviamente todo el mundo está hablando de él, pero también vamos a escuchar la palabra de quien alguien que lo ha seguido desde siempre, que es un periodista especializado en este tema de Fórmula 1 y que tuve la oportunidad de hablar muchas veces con él cuando era corresponsal para CNN Radio Buenos Aires, porque durante muchos años estuvo al frente de los programas también de CNN. Estamos hablando de Adrián Puente, periodista también de Telefe de Buenos Aires, y va a contar, y escuchen ahora, todos los datos que tienen que ver con Colapinto y cómo está en la tabla general ahora que, bueno, está sindicado como el mejor piloto del GP de Canadá junto a Hamilton.
1: Lugar que nos remonta a las mejores épocas de Carlos Reutemann. No se trata de compararlo con Reutemann, es simplemente una posición. Pero no se sumaban tantos puntos por parte de un piloto argentino en Fórmula 1 desde Sudáfrica en 1982. 44 años, una locura, cuando Reutemann había clasificado en el segundo lugar. Ahora Franco llegó sexto en un contexto de conservación y cuidado y por supuesto de oportunismo, porque a veces se te tienen que dar también algunas cosas. ¿Cuántas veces hemos justificado algunos retrasos en carrera producto de tal o cual circunstancia? Que safety car, que neumático, que viento, que lluvia, que calor, que frío. Bueno, a veces algunas se te tiene que dar a favor y se le dieron a favor en la periferia cuando, bueno, los McLaren eligieron mal, Imola tuvo el primer problema mecánico antes de la largada y Russell tuvo con sus problemas de batería que abandonó la carrera. Ahí Franco fue capitalizando gradualmente lo que terminó siendo un sexto lugar merecido.
0: Bien, entonces Colapinto, todo el mundo está hablando de él, los periodistas especializados, está siendo también nombrado a nivel mundial. Hay otras cifras también que lo comparan con otros corredores. Esto es normal que ocurra porque obviamente al ser ahora considerado una figura, antes lo tomaban como, bueno, alguien que estaba resurgiendo, alguien que estaba apareciendo, pero ahora se lo está tomando mucho más en serio. Por eso vamos a escuchar también el análisis de los periodistas de AM990 Sport en Buenos Aires.
2: De Colapinto que consiguió en Canadá, porque son impresionantes. Mejor posición desde que está en la Fórmula 1. Mejor posición de un argentino en Fórmula 1 en 44 años. Se colocó como el cuarto piloto argentino de la historia con más puntos en la Fórmula 1, solo por detrás de Reutemann, Fangio y Froilán González. Fue elegido como el cuarto mejor piloto del día por detrás de Hamilton, Antonelli y Verstappen. Actualmente es el piloto de Fórmula 1 que lleva más tiempos sin abandonar en carrera, por lo cual chau con la mentira esa de que vive chocando. Ya está 11º en el campeonato y por segundo fin de semana consecutivo volvió a ganar la Gasly. Y pensar que el mes pasado había medios británicos que lo daban afuera de la parrilla 2027. Un disparate total.
0: Bien, entonces, distintos periodistas, distintos medios, hablando de Colapinto. Obviamente que cuando uno llega, está llegando a niveles altos de exposición, en lo que sea, en el deporte, en la política, en lo que sea, hay detractores, hay gente fanática, hay de todo. Pero la verdad que en los últimos tiempos están hablando muy bien de Colapinto y ahora vuelvo a repetir, deslumbra en la Fórmula 1 porque fue elegido como el mejor piloto del GP de Canadá junto a Lewis Hamilton.
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1: La búsqueda de Agostina Vega, la adolescente de 14 años desaparecida en Córdoba, se concentra en sus últimos movimientos en Barrio Caufico y la pista de un auto rojo que señaló la última persona que la vio. La chica salió de la casa de su madre en Barrio General Mosconi el sábado 23 de mayo alrededor de las 22:30 y después abordó un remis y llegó hasta Fragueiro y Juan del Campillo, donde fue recibida por un hombre de 32 años conocido de su madre. Subió a un Volkswagen color rojo y después no se supo más nada de ella. Esta tarde va a haber una movilización a partir de las 19:30 por parte de familiares y conocidos para pedir por esta joven en Alem y Rancagua. Y recordamos también que Missing Children Argentina se hizo eco del pedido y ya su imagen está también recorriendo los portales del país. Detuvieron a 29 naranjitas y limpiavidrios en el primer día de la nueva ley en Córdoba. Los procedimientos se realizaron este martes con la entrada de vigencia de la normativa en la provincia. Para el municipio, el primer día de puesta en marcha de este nuevo sistema de estacionamiento medido fue positivo. Luces rojas en el tablero de Scaloni demoran la publicación de la lista argentina para el Mundial, porque además de Lionel Messi, que ha tenido un problema físico en el Inter de Miami, le exigen también Gonzalo Montiel, Nahuel Molina, Cristian Romero, Nicolás González y hasta el Dibu Martínez. El ahora 7:03 en la República Argentina, la temperatura actual es de 7 grados y la máxima prevista para hoy es de 26 grados.
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0: Con la música de Faith No More de Cortina arrancamos la última hora de Despierta Córdoba cuando pasaron 10 minutos de las 7 de la mañana. Le damos la bienvenida a los que se suman a esta hora. Muchos están por hacer sus actividades, saliendo de casa. Otros recién prenden la radio. Otros recién se levantan y suena el despertador. Bueno, aprovechen entonces el día porque hoy va a estar muy lindo. La máxima prevista para hoy es de 20 grados y la temperatura actual es de 8. Obviamente que está fresco a la mañana y a la noche, pero a la tarde y a la siesta está mucho mejor. Pero como hay mucha amplitud térmica, siempre se recomienda salir con abrigo. También salir con paciencia porque obviamente hay cortes de calle como todos los días por obras, y por eso este es el servicio que informa la Municipalidad de Córdoba. Hay corte de calle pública E, desde la pública D hasta la 12, esto es en barrio Carrara Sur, también en La Cañada, desde San José de Calasanz, en un tramo importante en barrio Observatorio, también El Tirol, la calle está cortada en barrio Irupé por obras, también Naciones Unidas, esta calle importante en barrio Suárez, y también Paraguay, que es la calle importante también, que está en barrio Alberdi. Esta obra sigue desde hace ya varios días. La calle Bermudas también, en avenida Vélez Arfiel. Esto es en barrio Cabo Farina. Y hay corte también en Santa Ana. Esto es en Maestro Vidal, en barrio Alberdi, Alto Alberdi. Así que a circular con precaución por toda esa zona, porque continúan las obras. En muchos casos son obras de bacheo. Bueno, muchos temas para compartir. También invitados hasta las 8 de la mañana y, como siempre, también muy buena música.
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0: Bien, continuamos en Despierta Córdoba con un tema que les venimos anticipando desde ayer y también en extenso durante la jornada de hoy, y ahora con más potencia y con más fuerza, porque queremos colaborar con la búsqueda de Agostina Vega, la adolescente de 14 años, desaparecida en Córdoba. Por eso estamos en contacto con la abuela de esta joven, porque recordemos que el último dato que hay, o la última pista que hay, es que ella habría abordado un auto rojo, un Volkswagen Gol, a raíz de la última persona que la vio. Ella habría salido de la casa de su madre en Barrio General Mosconi este sábado 23 de mayo, alrededor de las 22:30, y la llevó un remis hasta la zona de Fragueiro y Juan del Campillo, donde la habría recibido un hombre de 32 años, aparentemente conocida o conocido de su madre. Después no se supo más de ella y no hay forma de rastrearla. Recordemos que este caso está siendo investigado por la Fiscalía de Córdoba, y también hoy va a haber una concentración, una protesta por parte de familiares de Agostina, pidiendo su aparición en Alem y Rancagua. Buen día, si se puede decir buen día. Tío Robledo le saluda. Yo sé que usted es la abuela de Agostina.
1: Sí, ¿qué tal? Sí, soy la abuela de Agostina.
0: Bien, quería saber cómo están viviendo estos momentos, si a raíz de la difusión que ha empezado a tener este caso a nivel país, inclusive se ha visto la foto de Agostina en Infobae, en muchos medios, y también de Córdoba, y en redes sociales, ¿se han tenido alguna novedad o todavía no se sabe absolutamente nada?
1: No se sabe absolutamente nada, a nosotros no nos informan de nada, no entendemos hasta al día de ayer, que nos tuvieron en tribunales con el fiscal Garzón, nos tuvieron en jefatura, que la persona esta, la última persona que la vio Agostina, que estuvo con Agostina, no estuviese detenido, no lo hubiesen allanado y no hubiesen activado el protocolo de Sofía, perdón, estoy muy nervioso.
0: No, lo entiendo. A ver, reconstruyamos lo que saben hasta último momento para ver si aparecen más testigos o también podemos ayudar de alguna manera. Su nieta dejó la casa de su mamá, ¿no es cierto?, en Barrio General Mosconi el sábado. Aparentemente se subió un remis que lo conducía una persona que también lo conocen, ¿o no?
1: Sí, porque son remiseros que están enfrente de la casa, en una estación de servicio que está justo enfrente de la casa de Agostina.
0: Sí.
1: Y mi marido ha vivido toda la vida acá, en esta casa, o sea, al lado de donde vive Agostina.
0: Sí.
1: Y lo conoce todo el mundo. Todo el mundo lo conoce. Nosotros tenemos un negocio en esta misma casa.
0: Uh-huh.
1: Entonces, nos conocen, lo conocen a mi marido, la conocían a Agostina por mi hija, porque a mi hija la conocen.
0: Sí.
1: Agostina toma ese remis porque se la ve en una cámara de una farmacia que está en la otra esquina de la casa, y fuimos nosotros a pedir esa cámara porque a ellos nadie les solicitó cámaras.
0: Uh-huh.
1: Se la ve cruzar la avenida y subir el remis.
0: Bien.
1: El remisero, esta persona que es el único testigo que lo ve al tipo este que le recibe, él se entera por las publicaciones nuestras que se hicieron virales el domingo.
0: Claro.
1: Cuando él ve la foto de Agostina, se da cuenta que era ella la que él había llevado.
0: Uh-huh.
1: Se comunica con mi hija y le dice, porque a mi hija le dicen flaca, yo la llevé a tu hija, dice, hasta ahí, hasta Fragueiro y Campillo.
0: Sí.
1: Y le contó que la había recibido esta persona, estaba esta persona ahí, que la persona había pagado el remis, dice, encima me quedó debiendo porque no tenía toda la plata para pagar el remis.
0: Uh-huh. Y estaba en un Volkswagen Gol rojo, ¿no?
1: No, lo del Volkswagen Gol lo dice esta persona, el tipo este que fue el último que la vio a Agostina.
0: Sí.
1: El que es un conocido de mi hija, de la madre de Agostina.
0: Sí.
1: ¿Por qué damos nosotros con que es un conocido? Porque cuando el remisero se lo describe, ahí se da cuenta mi hija que era esta persona y porque vive en la zona del Campillo.
0: Ah, y porque vive cerca. Uh-huh. Puede ser que este hombre, según tenemos entendido, ya tiene algún tipo de antecedente de alguna denuncia por privación ilegítima de la libertad contra su expareja.
1: Sí, de donde nos enteramos nosotros, del año pasado.
0: ¿Y cómo lo conoce, cómo conoce Agostina a este señor?
1: Por la madre.
0: Ajá.
1: Porque ella va todos los sábados a una cancha donde van otras mujeres con los niños, con los maridos, con los novios. en esa cancha, ahí ellos se ven, ahí él la ve a Agostina, pero él no tenía contacto aparte con Agostina, ni con la madre, porque no eran pareja, no eran novios, no eran nada. Uh-huh. Eran solamente conocidos.
0: Y este dato tan importante, que por lo menos es una de las hipótesis que tienen, que este hombre pagó y el remis y se quedó con ella. ¿Usted dice que no la han buscado de la fiscalía?
1: No, hasta donde nosotros sabemos, fueron hasta la casa a indagarlo.
0: Sí.
1: A él no lo llamaron a declarar a la fiscalía, por lo menos hasta ayer, eso no había pasado.
0: Ah.
1: No lo detuvieron.
0: Solamente fueron a hablar con él. Sí.
1: Sí, el padre de Agostina, que Agostina desapareció el sábado, él apareció ayer, perdón, el lunes, él fue y lo enfrentó,
0: sí,
1: lo buscó,
0: sí,
1: él lo encontró donde estaba, porque no estaba en la casa ahí del campillo, y lo indagó, le preguntó, es más, él grabó todo lo que él le decía, todo lo que él le explicaba.
0: Mm.
1: Que él solamente, como que Agostina le había pedido a él que le pagara el remis porque ella no tenía plata y se iba a encontrar con alguien.
0: Uh-huh.
1: Una nena de 14 años, que claro, nunca sale sola, que no sale a joditas, no sale a bailes, no sale a ningún lado. Está 24/7 con su mamá.
0: Eso le iba a preguntar, porque yo sé que es doloroso, pero hay que saber también si tenía algún problema con la mamá.
1: No.
0: Nada.
1: No, nada. ¿Qué? Absolutamente nada.
0: ¿Qué?
1: Ella, nosotros tenemos el negocio al lado, una pizzería.
0: Sí.
1: Ella agarró y le dijo a la mamá, voy con el... Porque ella, a mi marido nos dice vuelo, no dice abuela ni abuelo, ella dice vuelo, sí, desde los 4 años.
0: Sí.
1: Y ella dice, voy al lado con el vuelo, dice, a comer una empanada.
0: Claro.
1: Cuando Agostina tiene otro hermanito de 7 años.
0: Sí.
1: Cuando al rato la mamá le dice, anda Felipe, llámala a la Agostina que se venga adentro ya. Cuando Felipe va al negocio, Agostina obviamente no estaba en el negocio, que queda pegado a la casa, al lado.
0: Uh-huh.
1: Cuando vuelve Felipe le dice, no está la Agos en el negocio. Entonces ahí sale mi hija afuera y la llama. La llama al teléfono, porque claro, ella tenía el teléfono encima.
0: Uh-huh.
1: El teléfono sonó 4 veces y no sonó nunca más.
0: Claro,
1: ella en esos minutos ella ya se había tomado el remis al frente. Porque la cámara del negocio que nosotros buscamos, la cámara dice, en el horario de la filmación, dice 10:25.
0: Claro. Sé que desde la justicia están analizando la línea telefónica de Agostina, una especie de geolocalización con la tecnología que hay hoy por hoy, pero como usted dice, no nos responde llamadas, no le llegan los mensajes,
1: no tienen
0: posibilidad de comunicarse con ella. Yo no me quiero imaginar las horas que están pasando ustedes, deben ser terribles. Esto es contrarreloj. Entiendo por qué van a ir a reclamar hoy a la tarde para que aparezca,
1: nosotros hemos cortado el lunes, hemos cortado ayer la calle. Ayer, después que cortamos, cayeron un montón de ayudantes fiscales, un montón de policías diciéndonos que anoche supuestamente íbamos a tener novedades. Hasta esta hora nadie nos ha llamado para decirnos nada. Nosotros estamos desesperados porque, o sea, está bien, hay un secreto de sumario.
0: Sí.
1: Porque así se manejan acá.
0: Sí.
1: Pero a ver, desde el sábado está desaparecida. Desde el sábado. El lunes, cuando hicimos el primer corte acá en la avenida Alem, la policía cayó, nos trataron re mal, que no podíamos cortar. Cuando estaban cortando toda circunvalación por la caravana de Belgrano, y el ministro Quintero andaba en la caravana, era más importante obviamente, y la policía, claro, a nosotros nos quería reprimir porque cortábamos la calle por la vida de mi nieta que está desaparecida.
0: Entiendo. Entiendo el enojo y la indignación. Ojalá que realmente cuanto antes llegue alguna novedad para que estén tranquilos. Missing Children ha hecho un pedido a nivel nacional y le incorporó en la lista de búsqueda. Entonces ya está apareciendo en todos los portales también del país. Así que bueno, ojalá, sí. Ojalá que pronto tengan una respuesta realmente. Queremos tratar de ayudarlos. Obviamente que la gente que sepa algo puede comunicarse al 911, que es la línea de la policía, y también sí. Con ustedes, ¿no? Con el número suyo de la familia.
1: Sí, nosotros hemos publicado, la madre ha publicado su número de teléfono.
0: Sí. Bien, me parece que se interrumpió la comunicación. Les cuento que
1: ahora sí. Lugares y de algunas
0: se había interrumpido, no sé si usted me sigue escuchando. Puede ser que le estén llamando. Les cuento una cosa. Han tenido muchísimos llamados. Los medios de comunicación están llegando hoy a la casa a partir de las 7 de la mañana de Córdoba y de otro y también de medios nacionales para tratar, como nosotros, de ayudar con la búsqueda de esta chica. ¿Hola? Sí, ahora se cortaba y ahora la escucho de nuevo. Sí.
1: Sí. Le estaba diciendo que, sí. Por favor, la gente
0: Sí, comparta. Exactamente, comparta.
1: Sí. No sabemos a quién pedirle. Sí, no, es que me están llamando a mí.
0: Sí, me estoy dando cuenta que están de llamar por teléfono. Usted ya le había contado a la producción que también van otros medios de comunicación hoy a la mañana a su casa. Bueno, todos queremos colaborar. Por eso es lo que está pasando. Le mando, de verdad, un fuerte abrazo y pueden contar con nosotros siempre. Las líneas de Despierta Córdoba y Radio Shopping están abiertas. Bien, la verdad que se notaba cómo estaban insistiendo y cómo estaban llamando a esta familia. Ojalá que entre todos podamos colaborar a 911, el número más rápido, que es el número de la policía, si tiene alguna información. Y también Mrs. Children, que es 549-11-4157-3101.
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1: 7:32 de la mañana. Vamos a actualizar información que tiene que ver con el debut del nuevo estacionamiento en Córdoba, porque temprano le decíamos que la información que había es que hubo 29 naranjitas y limpiavidrios detenidos en el primer día de la puesta en marcha de la nueva ley en nuestra ciudad. Pero acaba de enviar un parte de prensa a la policía de Córdoba y en total han contabilizado 49 cuidacoches y limpiavidrios detenidos por infracción al código de convivencia. Los procedimientos se llevaron a cabo en distintos sectores de la ciudad y además se secuestraron elementos utilizados para desarrollar estas actividades en la vía pública. Así que son 49 cuidacoches y limpiavidrios detenidos por infracción al código de convivencia en el primer día de puesta en marcha. Y ahora, a las 8 de la mañana, comienza el segundo día. Y quien habló también fue el secretario de Gobierno Municipal, Rodrigo Fernández, con quien nosotros teníamos un contacto ayer, y hablaba de cómo era la expectativa que tenía la municipalidad sobre el primer día, bueno, confirmando que más de 10.000 personas pagaron de forma digital el día martes. Así que, bueno, veremos qué pasa a partir de hoy con respecto a los controles que se están haciendo y también con respecto a la modalidad, si la gente lo está tomando bien, si la gente está pagando o no, o cómo se está llevando a cabo este debut del estacionamiento en Córdoba. Lo cierto es que la mayoría de los casos de las detenciones ocurrieron después de las 20 horas, porque después de las 20 no puede haber cuidacoches o naranjitas en Córdoba. Bueno, cambiamos de tema, hablamos de salud con la periodista especializada en esta temática, Alejandra García Krizanek. Ale, ¿cómo estás? Buen día.
2: ¿Cómo estás, querido Diego? Buen día para vos y para toda la audiencia. Viste, nobleza obliga. Uno va saliendo en el modo madre, en el modo colegio, así que estoy en la calle a esta hora. Sí. Y te puedo decir, lo primero de lo primero es que yo no sé si mi termostato está andando mal o no hace tanto frío.
1: No hace tanto frío. Estás bien. 8 grados a esta hora. Y además se viene 20 grados de máxima y hasta el fin de semana, inclusive, temperaturas de 22, 23 grados. Estamos en otoño.
2: Bueno, va a estar lindo.
1: Volvió el otoño.
2: Estamos en otoño, exactamente. Bueno, Diego, mira, la verdad que te estaba escuchando, son muchos los datos. Ayer me voy a meter en un tema que no compete a la columna, pero sí. Tiene que ver con los cuidacoches, con los naranjitas, con ahora los controladores que van a hacer ello, los constatadores, en sí. Ese sentido, el nombre oficial. Ayer tuve que intervenir en una situación y la verdad que fue penosa, ¿no? Porque un hombre comenzó a insultar a una de las mujeres trabajadoras, que de pronto encima, Diego, hay que decirlo a la gente, vos sabías que ellos van a usar sus propios teléfonos. Muchos de ellos tienen planes prepago, o sea que internet se los consume, pero no les van a pagar por eso. Y este hombre, enojadísimo, aunque no estaba al tanto de la situación, bueno, una situación penosa, así como
1: esa mujer estaba con la ropa color beige, con el código QR, con todo.
2: Estaba impecable. Sí. Estaba impecable, te lo tengo que decir. Muy amorosa, muy respetuosa y hasta muy triste. Porque también, entre otros temas, lo que yo le preguntaba a ella era: ¿y cuánto le van a pagar a ustedes? Porque no termina de ser claro el número.
1: Es cierto.
2: Algunos dicen 800 pesos, me han dicho unos 5 o 6 naranjitas. Tengo el relevamiento en mi cuadernito, como cuando uno viste en la vieja escuela del periodismo.
1: Sí, sí, sí.
2: Hacés
1: investigación de campo. Claro.
2: Sí, porque es eso, vas anotando y después tabulas. En cambio, otros, como esta mujer también ayer coincidía, que les van a pagar 500 pesos. Por lo tanto, de ser así, Diego, ya el número a mí no me estaría cerrando, porque vos pensás que si vamos a pagar los cordobeses 1.400 pesos por

0: base a esto, lo que preocupa también es que les van a pagar cada 15 días, dicen ellos en principio, ¿no? Mm. Y que ese dinero realmente les llegue. ¿Por qué te digo esto? Porque hay gente, Diego, que vive el día a día. Esa señora me decía, yo no tengo un peso en estos momentos, tuve que pedir prestado para venir a trabajar.
1: Claro, claro, claro.
0: Entonces, este problema social, que no es de ahora, ¿no? Esto lleva años y
1: sí,
0: años.
1: Por supuesto.
0: Realmente hay que ponerle el foco porque, bueno, preocupa la situación, preocupan estos enfrentamientos que no pasen a mayores, y a su vez también, ¿no? La situación que se va planteando en los colegios, que se han equivocado los carteles y demás.
1: No,
0: Dicho
1: ni hablar
0: esto,
1: eso, los 49 detenidos que acaba de confirmar la policía. Hasta primera hora de la mañana tenemos 29 y ahora hay 49 detenidos, ¿no? Entre limpia vidrio y cuidacoches,
0: claro,
1: que no estaban autorizados.
0: Es que esos limpiavidrios, con la palabra prohibido que hizo la legislatura de la provincia de Córdoba, y que no hay que olvidarse quiénes votaron a favor, son personas que hoy están en una situación vulnerable absoluta.
1: Sí.
0: Y con prohibir, el sol no se tapa con un dedo.
1: No, yo he hablado con algunos
0: Entonces,
1: de ellos y me dijeron que se iban a reconvertir vendiendo cubanitos o alimentos en las esquinas. En vez de limpiar vidrio, iban a vender alimentos. Y de hecho, ayer vi dos que están vendiendo cubanitos. Y yo me paré en el semáforo y le pregunté a uno de ellos si era limpiavidrio antes, y me dijo que sí, que era limpiavidrio y ahora está vendiendo cubanitos. Es como que han encontrado
0: claro.
1: esa otra salida. Pero bueno, hay algunos que tal vez no se han enterado y siguen limpiando el vidrio, qué sé yo, no sé.
0: Sí, no, y la situación es compleja. Esto que vos decís, ayer hablando con dos de los tantos, me sorprendió, dos de los naranjitas que conozco de la ciudad dijeron, no, Ale, no voy a estar bajo ninguna cooperativa, y se pusieron a vender unos productos de limpieza,
1: Claro,
0: y el otro, como
1: claro.
0: vos decís, alfajores, se arman esos
1: Claro,
0: kioscos en las
1: alimentos,
0: esquinas,
1: claro.
0: alimentos, que bueno, es parte de la realidad que, reitero, no es de ahora, ¿no? Es
1: Seguro.
0: de muchos años, lo que pasa que uno está poniendo el foco. Y hablando de esta situación,
1: Sí.
0: lo que sigue preocupando, Diego, es la malnutrición infantil en la Argentina, ¿no? Los datos que arrojaron en la investigación que hizo la UBA y el CONICET realmente son alarmantes, porque casi 1 millón de niños, lo que se hizo el estudio antropométrico, detectó desigualdades regionales en la doble carga de lo que es la malnutrición en la Argentina, y a largo plazo esto puede tener consecuencias sobre la salud, sobre el desarrollo infantil, tanto en el plano físico como cognitivo, que es muy importante este tema que lo hemos ido abordando a lo largo de todo este tiempo que venimos compartiendo las distintas columnas. Bueno, 1 millón de niños menores de 5 años están bajo el estudio, y este objetivo, para que la gente entienda, es un trabajo para identificar lo que son las inequidades territoriales en la doble carga de lo que es la malnutrición a nivel poblacional entre los niños menores de 5 años cubiertos por el sistema público de salud. Es lo que han explicado desde el CONICET Gerardo Cueto, que es el responsable del grupo de bioestadística aplicada de Exactas de la Universidad de Buenos Aires. Y el estudio se basó en datos antropométricos como peso y talla en casi 1 millón de niños y niñas menores de 5 años, es decir, la primera infancia, que fueron atendidos en más de 7.000 centros de salud públicos, hablamos de todo el país. Y con esa información, el equipo construyó distintos modelos para analizar, por un lado, la distribución de casos de baja talla, y por el otro, los casos de sobrepeso infantil. Y luego avanzaron en un análisis conjunto de ambas variables para detectar las zonas donde estos problemas aparecen de manera simultánea, ¿no? Y es allí en donde se plantea esta doble carga de la malnutrición, que comenzó a utilizarse allá a comienzos de lo que es el siglo XXI ahora.
1: Sí.
0: ¿Pero por qué? Porque recordemos que nosotros, para describir la coexistencia de la desnutrición y la obesidad o el sobrepeso dentro de una misma población, hay que entenderlo, porque muchos dicen, pero está gordito, ¿no te
1: no,
0: acordás?
1: tiene pancita,
0: en época,
1: no, está mal
0: tiene
1: alimentado.
0: Pancita,
1: Sí.
0: Exactamente. Entonces, bueno, el dato es allí una radiografía para pensar necesariamente las políticas públicas. Estamos en un contexto en donde ellos plantean que de base a este estudio puntualmente, nosotros ya sabíamos por la UCA, ¿no?, que el 50% de los niños hoy en la Argentina viven bajo la línea de pobreza, es decir, que ellos no acceden al plato de proteínas de carne como corresponde, que no acceden a las raciones de frutas y verduras como corresponde, al menos como corresponde en lo que se considera en la etapa de crecimiento. Y es allí en donde ese hallazgo es esencial para identificar lo que son las áreas

0: de alto riesgo.
1: Seguro.
0: En este contexto se ha presentado este informe que no deja de llamar la atención. Hay un retraso de crecimiento en distintas provincias. La mancha más fuerte, Diego, te lo resumo, es en la provincia de Buenos Aires, se da en el sur de la Argentina, fíjate que también en toda la zona de Neuquén, y si nos vamos al norte del país, la mancha principal, por supuesto, aparece en lo que es la zona de Formosa, Jujuy, en zonas puntuales de Misiones, ¿no? En donde estos chicos menores de 5 años están siendo muy, pero muy mal alimentados, y es el dato dentro de lo que nosotros la semana pasada hablábamos. Esta restricción que ha hecho el Ministerio de Salud de Nación, del gobierno del presidente Javier Milei, en seguir restando programas que hacen a los hospitales públicos no solamente el seguimiento en la salud, también muchas veces caen con un dolor de panza y terminan comiendo allí los médicos de guardia. Cuando vos hablás, a veces los dejan internados
1: Sí.
0: en ese día para que tengan esa ración de comida mientras asistencia social está buscando un lugar, ¿no? Y
1: A mí lo
0: eso
1: que me
0: no nos
1: preocupa
0: vayamos
1: es
0: muy
1: esto,
0: lejos. Esto
1: que se
0: pasa en Córdoba
1: repite
0: también.
1: gobierno tras gobierno y no se logra poner el foco ahí, ¿no? Durante el gobierno de Alberto Fernández, Cristina Kirchner y Massa también, UNICEF determinó que los niños en Argentina que estaban en situación vulnerable estaban dejando uno o dos alimentos diarios. Y eso era
0: Claro.
1: gravísimo. Esto se ha sido viendo hace
0: Muy
1: tantos años que yo no entiendo cómo no se pone el foco allí. Liliana González, la psicopedagoga que era columnista en CNN Radio hasta el año pasado,
0: Sí.
1: en un momento me dice, ¿cómo no van a estar mal los chicos en el colegio? ¿No van a dar bien los números? ¿Cómo le podés pedir a un chico que le hace ruido la barriga que aprenda si tiene hambre? Y es verdad. Entonces, después dicen que la educación, que no sé qué, que los chicos, ¿por qué no avanzan? Y hay chicos que no tienen ni siquiera, que no han comido bien. Bueno, esto está pasando hace
0: No,
1: muchos años.
0: claro, y hay chicos que hoy se están sosteniendo por el PAICOR, y te lo
1: Claro, acá
0: dicen,
1: en
0: ¿no? O
1: Córdoba.
0: sea,
1: Sí,
0: si no
1: acá en
0: comen en
1: Córdoba.
0: el PAICOR,
1: Sí,
0: exactamente,
1: sí, sí.
0: si no van al PAICOR, no tienen otra ración
1: Sí.
0: de alimentos.
1: O en el
0: Entonces,
1: verano, cuando les dan el bolsón de comida también, ¿no?
0: Sí, yo creo que en realidad, y esto ya es una opinión personal, le aclaro a la audiencia, muchas veces esa falta de empatía de realidades distintas. ¿Qué podemos esperar de un diputado, de un senador que está cobrando más de 10 millones
1: No,
0: de pesos,
1: claro.
0: que su realidad
1: No
0: es
1: dan el
0: totalmente
1: ejemplo,
0: otra, que
1: no.
0: se va de la provincia, se va a Buenos Aires al Congreso en avión, que no hace el territorio,
1: Sí.
0: que no conocen y que viven en otra realidad, que sus hijos van a colegios privados, a universidades privadas, y no lo cuestiono y está perfecto si lo pueden pagar? Ahora bien, ellos están trabajando en un espacio en donde no es privado, es
1: No.
0: del Estado, en donde todos le
1: Alejandra,
0: estamos pagando el sueldo.
1: hace, no sé, yo más de 30 años y vos capaz que también somos periodistas. Hemos conocido a un montón que hoy son diputados, senadores y antes también. Y vos viste cómo les cambió el
0: Exacto.
1: nivel de vida, vos viste cómo, inclusive
0: Total.
1: hasta periodistas fueron diputados, senadores, cómo les cambió el nivel de
0: Sí.
1: vida, cómo les cambió la mentalidad y cómo se les subió el
0: Sí.
1: caballito, se subieron al caballo de la
0: Sí,
1: victoria.
0: es de manual, es de
1: Eh,
0: manual,
1: eh,
0: es de
1: realmente,
0: manual
1: ¿no? Y
0: directamente, es
1: estamos hablando también
0: vergonzoso.
1: de intendentes de pueblos chicos, estamos hablando de gobernadores, de intendentes, jefes comunales, que después vos decís, che, pucha,
0: Sí,
1: ¿qué pasó con esta gente que
0: la
1: tenía una buena
0: política,
1: idea, una buena actitud y terminaron siendo copados por esto que es realmente
0: No.
1: oscuro, ¿no?
0: No, no, decepcionante por donde lo mires. La
1: Sí.
0: política como ascenso social. Y
1: Sí.
0: te los podría nombrar con, mira,
1: Sí, sí, sí, sí.
0: nombre, apellido,
1: Uf.
0: personas que estaban en la oposición y hoy están en el oficialismo y directamente no te atienden.
1: Sí.
0: O no quieren hablar, o saben
1: Sí,
0: que
1: sí,
0: uno
1: sí.
0: va al hueso y que no les gusta. Pero bueno, esa es la realidad, este es el contexto, a ponerle la mejor empatía posible, digo, ¿no?
1: Sí,
0: Esa
1: sí, sí.
0: mirada empática que yo sé que no va a cambiar el mundo, pero al menos cambia el contexto, como siempre digo, de ser solidario con al menos lo que nos rodea. Si yo soy solidaria con mi círculo, vos con el tuyo, creo mucho en ese granito de arena. Mientras tanto, la clase política que nos ha tocado, que tenemos, deja mucho que desear, muchísimo que desear más en un contexto de tanto maltrato, de tanta frialdad, como vos bien decías, ¿no? Si nos vamos hacia atrás, eran otros los problemas también, y más graves también, porque todos se ven atravesados por la misma situación, que es la corrupción.
1: Sí.
0: Y eso lamentablemente es algo que nos condena a los argentinos.
1: Lamentablemente, exactamente. Lo pagan sobre todo los actores más más complicados, ¿no? Y la clase media también. Alejandra García, como siempre, muchísimas gracias. Abrazo grande.
0: Un gran abrazo para vos y para la audiencia, y salgan un poquito más desabrigados hoy, que va a hacer calor, 20 bueno, grados.
1: Abrazo, chao.
0: Un beso, chao, chao.
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1: Bien, mensajes que llegan a la radio al 351-2206-919. Buen día, amigos. Con respecto a los constatadores, del comienzo se veía que era una improvisación por parte de la municipalidad, quien controla a las cooperativas. Mucha gente que estaba en un lugar pago, que pertenecía a una cooperativa, hoy no está más, y hay gente nueva, era gente de muchos años, todo muy raro. Les mandamos un saludo, Marcelo y Flavia. También Viviana, de Barrio Parque Horizonte, dice: ayer le pagué a un constatador, código QR y todo estuvo correcto, no me cobraron más de lo que decía el cartel, en otras oportunidades tenía que pagar cualquier valor. Bueno, gente a favor, gente en contra de lo que está pasando ahora con este nuevo tema. Bueno, ahora vamos a hablar de deporte, sobre todo Ricky Vázquez, nuestro compañero, porque hay luces rojas en el tablero de Scaloni que demoran la publicación de la lista de Argentina para el Mundial porque hay jugadores lesionados.
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3: Hasta el próximo sábado, que es el 30 de mayo, tiene tiempo Lionel Scaloni para dar a conocer cuáles van a ser los 26 convocados para el Mundial. Pero el entrenador de la selección nacional sabe que va a llevar más jugadores a la gira, que incluye dos amistosos en la semana previa del inicio del Mundial. Me refiero al partido que tiene que jugar el 6 de junio en Texas ante Honduras y el 9 de junio ante Islandia, en Alabama. Son los dos partidos que va a jugar la selección nacional. Dada la circunstancia de lo que pasó en Qatar, es que Lionel Scaloni pretende llevar un grupo más amplio para que, en caso de que alguno de los que se está recuperando de lesión al límite sobre el inicio del Mundial o que haya algún nuevo lesionado, bueno, tener el reemplazo a mano, tener ahí mismo el jugador junto a la delegación, casi en la concentración, porque recordemos que la última vez, cuando se lesionaron Nico González y Joaquín Correa, Lionel Scaloni tuvo que ir, convocar a Thiago Almada y Ángel Correa, quienes estaban de vacaciones, los tuvieron que hacer volver. Está claro que los jugadores que van a viajar ahora y que no tienen por ahí las grandes posibilidades de quedar en la lista del Mundial, tendrán que aceptar postergar sus vacaciones hasta recontrarremil confirmar de que no se meten en la lista de la selección. Entre los que van a viajar, por ejemplo, se destacan Santiago Beltrán y Joaquín Freitas de River, Tomás Aranda de Boca, Simón Escobar de Vélez, Ignacio Bando de Rosario Central, Nicolás Capaldo del Hamburgo y, atentos con este nombre, Agustín Yay, porque es lateral derecho, juega en Palmeiras y es un lugar sensible. Ante los desgarros de Montiel y Nahuel Molina, peleará por un lugar en la Copa del Mundo. La selección argentina va a viajar el sábado rumbo a Kansas, donde ya ayer incluso el presidente de la AFA posteó varias fotos de cómo lo está esperando las instalaciones, que son de primer nivel, esperando ya empezar los entrenamientos de cara a los amistosos que te contábamos. De los jugadores que nombramos anteriormente, hay tres, Freitas, Obando y Escobar, que no tienen chance de meterse en la lista del Mundial, aunque haya alguna lesión. Recordemos que estos nombres no forman parte de la prelista de 55 futbolistas, solo ellos son los que están habilitados para ser elegidos por Scaloni como reemplazo. Sobre todo teniendo en cuenta que no se sabe exactamente qué jugadores se pueden quedar afuera. Y bueno, de algo se aprende. Scaloni habló y también dejó su parecer a propósito de lo que es la situación de Lionel Messi y la preocupación sobre la lesión que tuvo los últimos días, pero que aparentemente no sería nada grave.
4: ¿Cuánto te asustaste el domingo a la noche cuando viste la lesión de Leo? Y después, ¿cuándo te llegó la tranquilidad? ¿Pudiste hablar con él? ¿Cómo lo notaste?
5: Bueno, estábamos viendo el partido acá en el predio y bueno, no, nos dimos cuenta que pidió el cambio y que no estaba bien. Las primeras noticias no son tan malas. Lógicamente que preferiríamos que no le haya pasado nada, así que ahora esperar qué evolución tiene y sobre todo qué le van a hacer nuestro estudio, imagino, y ver si realmente es así como dicen. Lógicamente a todos nos hubiera gustado que llegue sin ningún tipo de problemas, pero bueno, no está siendo así, no solo con él, con la mayoría de jugadores que han tenido problemas todavía no están del todo recuperados, y la meta nuestra hoy es intentar recuperarlo y que llegue lo mejor posible.
4: ¿Cuánto te asustaste el domingo?
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0: Qué hermoso tema de Erasure. Me hace acordar a la adolescencia. Me trae unos hermosos recuerdos de este temazo. Ya en los últimos minutos del programa, Policía Caminera nos acaba de advertir que, digamos que se registra niebla en varias rutas de la provincia. Pueden verificar los estados si tienen que salir de la ciudad en la página policiadecordoba.gov.ar, Caminera Estado de las Rutas. Y además, un dato importante, hay siniestro vial en la autopista Córdoba-Rosario, el kilómetro 502, a la altura de la localidad de Belville, en sentido Córdoba-Rosario, por eso hay que circular con precaución. Bueno, nos quedó pendiente lo que pasó con los premios Gardel. Ayer, Milo J se llevó el Gardel de Oro, fue la gran fiesta de la música argentina. El ganador Milo J no solamente alcanzó la estatuilla en las categorías de Canción del Año, Mejor Álbum Conceptual, Mejor Canción Urbana, entre otras, sino también el Álbum del Año, Por la Vida Era Más Corta, y se quedó con el Gardel de Oro. Dijo, me cambió la vida, el músico cuando subió recibir el Gardel de Oro, y dijo que bueno, fue todo un esfuerzo hacer el disco nuevo, y ese disco le dio grandes satisfacciones, no solo a su familia y a su fan, sino también a él personalmente. Y la lista de los ganadores también se completa con otros protagonistas como Lali Espósito, Miranda, Marilina Bertoldi, entre otros. Así que, bueno, la fiesta de los premios Gardel ayer a la noche, como todos los años, bueno, con ganadores y perdedores, con gente que estuvo más contenta y otras con menos. Un cover también que tuvo un premio fue el de Piti Álvarez, que está con su situación judicial ahí pendiente. Bueno, también llamó la atención, entre otros. Bueno, fiesta entonces de la música argentina. Nos estamos despidiendo, les recordamos que la temperatura máxima para hoy está prevista en 20 grados y va a seguir subiendo la temperatura así hasta inclusive el día sábado y domingo. Hermoso amanecer, que tengan un excelente día. Claro, saben muchos oyentes que nosotros estamos en el subsuelo de Nuevo Centro Shopping y no podemos ver nada, y me mandan una foto impresionante con el cielo entre naranja, gris y inclusive con algunas nubes que están iluminadas también de color naranja. Parece una foto. ¿Quién nos manda? A este Marcelo nos manda. Gracias, Marcelo. Excelente mensaje, excelente foto. Bueno, gracias a todos. Nos reencontramos mañana a las 6 de la mañana, como todos los días. Y les mandamos un abrazo a Pato Rabat, que se está recuperando y está mucho mejor. Gracias a Facundo Acesol en controles y a Diego Florio en la dirección artística y musicalización. Mi nombre es Diego Robledo. Nos reencontramos mañana a las 6 y lo dejamos con buena música. Y a partir de las 9 llega Vale Luna con La Mañana de Radio Shopping. Que tengan lindo día. Chau.
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0: Es la hora 8:11 minutos.
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1: Un minuto de noticias en Grupo Shopping. En el país, el Gobierno Nacional presentó el Superrigi. El Poder Ejecutivo envió un proyecto de ley al Congreso para captar grandes inversiones extranjeras. La iniciativa fijó un piso de $1,000 millones para proyectos en sectores como la inteligencia artificial. El plan ofrece beneficios impositivos y una estabilidad normativa por 30 años. En Córdoba, la Justicia Federal investiga el caso Mamani. La Cámara Federal de Córdoba ordenó investigar la desaparición de la joven bajo la hipótesis de trata de personas. Delicia fue vista por última vez en la localidad de Malagueño a fines de 2025. El tribunal tomó esta decisión ante la sospecha de la intervención de terceros en el hecho. El pronóstico para el día de hoy: neblina por la mañana con cielo mayormente nublado por la tarde. Vientos del norte, máxima 20 grados.
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14: Es la hora 8:51 minutos.
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0: Buen día para todos. Bienvenidos a la mañana de Radio Shopping. 9 de la mañana, 9 minutos. Comenzamos un día más. Cortando la semana ya, chicos. Estamos en miércoles. Un poco quizás perdidos algunos por la semana corta. No sabemos si es lunes, si es martes. Bueno, hoy es miércoles 27 de mayo, ya en la última semana de este quinto mes del año. Tal como lo anticipábamos ayer, si bien hace frío, está fría la cuestión, no tanto como en los últimos días. 7 grados la mínima del día de hoy y 9 grados 8 décimas a esta hora. Bastante elevado para ser las 9 de la mañana, 87% de humedad, viento norte a 6 kilómetros por hora y una visibilidad de 10 kilómetros. ¿Qué nos espera para hoy, miércoles? Cielo mayormente nublado en la ciudad de Córdoba. El sol vamos a tener que esperar que salga recién. Por lo que vieron, el pronóstico para el sábado, pero vamos a ver qué sucede. Hoy, al menos, pronóstico de cielo mayormente nublado en la ciudad de Córdoba. Baby, 351-220-6919, ya desde temprano empezamos a ponernos en contacto. Nos van contando por dónde nos están escuchando. Vamos a ver efectivamente si vamos a tener cielo nublado o no, porque veo por acá algunos que ya van comentando que está bastante despejada la cuestión. Vamos a ver cómo avanza la mañana. 351-220-6919, entonces nos ponemos en contacto por ahí en nuestro WhatsApp y en @radioshopping. Ok, quiero que nos sigan porque hoy tenemos sorteo ya. En principio, miércoles de cine, así que empiecen a seguirnos si todavía no lo hacen y agendan el número de WhatsApp, 351-220-6919. Buen día entonces para todos, para quienes están desde temprano ahora y después vamos a ir saludando a quienes se vayan sumando. Al equipo, por supuesto, también, Diego Flores en la musicalización y en la dirección artística, José Perazzi, Vicky Tanquía, Valen Molina y Pato Rabat en producción y en redes sociales. Valentina Luna es mi nombre, estamos comenzando una nueva mañana más, hasta la 1 de la tarde nos quedamos acá. Bienvenidos.
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2: La Municipalidad de Córdoba informa que hay corte total en Boulevard San Juan entre Cañada y San José de Calasanz por tareas de obra en Barrio Observatorio. Además, en Barrio Alberdi se encuentra parcialmente interrumpido el tránsito en la calle Caseros a la altura de Paraguay. En el sector de Alto Alberdi también tomen previsiones ante los cortes totales en calle Peredo, esquina Sol de Mayo, y en Maestro Vidal a la altura de Santa Ana.
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0: Es la hora 9:27 minutos.
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1: Un minuto de noticias en Grupo Shopping. En el país, el Gobierno Nacional presentó el Superrigi. El Poder Ejecutivo envió un proyecto de ley al Congreso para captar grandes inversiones extranjeras. La iniciativa fijó un piso de $1,000 millones para proyectos en sectores como la inteligencia artificial. El plan ofrece beneficios impositivos y una estabilidad normativa por 30 años. En Córdoba, la Justicia Federal investiga el caso Mamani. La Cámara Federal de Córdoba ordenó investigar la desaparición de la joven bajo la hipótesis de trata de personas. Delicia fue vista por última vez en la localidad de Malagueño a fines de 2025. El tribunal tomó esta decisión ante la sospecha de la intervención de terceros en el hecho. El pronóstico para el día de hoy: neblina por la mañana con cielo mayormente nublado por la tarde. Vientos del norte, máxima 20 grados.
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9 de la mañana, 41 minutos. Seguimos en la primera hora de la mañana de Radio Shopping en este día miércoles, cortando la semana de repente. En ese momento nos encontramos y aprovechando también para actualizar en esta primera hora los datos del tiempo en la ciudad de Córdoba. 11 grados 3 décimas a esta hora en el centro del país, con cielo ligeramente nublado, humedad de 80% y viento noreste a 6 kilómetros por hora. ¿Qué nos espera para esta tarde? Una máxima de no más de 20 grados para este miércoles, con cielo mayormente nublado, como anticipábamos en el comienzo del día. Pronóstico extendido para ya empezar, teniendo en cuenta que es miércoles, quieran o no, uno empieza a pensar, ¿por qué no?, en el fin de semana, porque estamos a nada, y quizás algunos que también se animan a cortar la semana tienen planes directamente para el día de hoy. Bueno, miércoles con no tanto frío en la ciudad de Córdoba, ya una mínima que se va acercando a los 10 grados, mencionábamos hoy una máxima de 20 grados y cielo nublado. El sol estaría quizás ahí perdiendo un poco de protagonismo en esta jornada. ¿Qué va a pasar mañana jueves? Mínima 10 grados, ahora sí, la mínima que llegaría a los 10 grados y 17 grados de máxima. No está tan frío el comienzo del día, así que bastante bien, pero con cielo mayormente nublado. Viernes, ya adelantándonos, mínima 12 grados, máxima 20 grados, cielo también mayormente nublado. El panorama en cuanto al sol y demás cambiaría recién para el día sábado. Cielo parcialmente nublado para el sábado, mínima 12 grados, máxima 20 grados. Me parece que el sábado va a ser un buen día para aprovechar. Y el domingo, mínima 10 grados, máxima 22. El leve ascenso de la temperatura máxima.

y una mínima bastante agradable. Hay el pronóstico extendido para la ciudad de Córdoba desde hoy miércoles hasta el sábado. Domingo también nos podemos chequear por ahí, mínima 10 grados, máxima 22, cielo parcialmente nublado. Voy a venir en minutos nada más con el miércoles de cine. Hoy un par de entradas a Cinemark se va en la mañana, así que vamos a estar escuchando una canción propia de algún soundtrack de alguna película. Va, si ustedes adivinan de qué film estamos hablando y se pueden llevar un par de entradas a Cinemark hoy. 9:43, primera hora de la mañana, y acá seguimos hasta las 13 en la mañana de Radio Shopping.

0: Es la hora 9:47 minutos.
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10 de la mañana, 2 minutos, segunda hora de la mañana de Radio Shopping, ahí nos ubicamos hoy. Bienvenidos a quienes están sumándose ahora en este preciso momento y a quienes están desde temprano. 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

Contacto con todos ustedes por la mañana. Por ahí nos comentaban, dentro de los datos del tránsito, Boulevard San Juan no está el corte que mencionábamos, así que ya vamos a ir actualizando después data del tránsito. Se puede circular con tranquilidad por Boulevard San Juan. Y vamos ahora sí con la info para empezar el día. Efemérides de esta mañana, de este día en realidad, de este 27 de mayo. Hoy vamos a celebrar a todos los que están dentro de este rubro, esta profesión, Día del Marketing en la Argentina, por en conmemoración de la fundación de la Asociación Argentina de Marketing en 1965. Así que quienes se dedican a este mundo de las redes, un poco también, bueno, comunicación y demás, les mandamos un gran saludo. Además, hoy en España particularmente, pero también en otros lugares del mundo, se celebra el Día de la Celiaquía. Así que también celebramos a aquellas personas que, bueno, celíacas. Muchas organizaciones, sobre todo como mencionábamos en España, organizan actividades y eventos para concientizar sobre esta enfermedad que afecta al 1% de la población en España. Así que en distintos países, mayormente en Europa, se está celebrando esta jornada. Hay efemérides, algunos cumpleaños, algunas canciones que llegaban a la cima de los éxitos un día como hoy, así que vamos a estar también con ese tema en breve. Tema cine, no nos olvidamos. Próxima hora, por ende ahora a las 10 de la mañana, van a estar escuchando un tema de algún soundtrack, de alguna película, y ustedes van a tener que adivinar de qué film estamos hablando. Dejan sus datos y van a participar por un par de entradas a Cine Marjovic. Seguimos nosotros, 96.1 www.radioshopping.com.ar, hasta las 13.

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0: Es la hora 10:18 minutos.

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1: 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Las autoridades activan la alerta Sofía. A nivel nacional se activó la alerta Sofía para encontrar a la joven Agostina Vega en la provincia. La búsqueda oficial difunde su imagen en todo el país para facilitar su pronto hallazgo. Actualmente un hombre de 32 años permanece detenido bajo la imputación de privación ilegítima de la libertad. En el país, el consumo masivo cayó durante abril. El consumo masivo registró una caída del 3,8% durante el mes de abril. Esta baja ocurrió a pesar de la menor inflación registrada en ese mismo periodo. Los rubros de alimentos y limpieza resultaron los más afectados por el alza en los gastos fijos de los hogares. El pronóstico para el día de hoy: neblina por la mañana con cielo mayormente nublado por la tarde. Vientos del sector norte, máxima 20 grados.
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Música en el cine, canciones que formaron parte de grandes películas. Se llegó el momento de anunciar efectivamente cuál es el miércoles del cine del día de hoy. En esta edición 2026, soundtracks, canciones, como decíamos, que forman parte de clásicos del cine. Hoy, esta canción que nos tiene que llevar, muchos quizás ya lo sacarán rápidamente, otros no tanto, nos lleva directamente a un film en particular. Especialmente una escena final de una película. No quiero brindar mucho detalle, ni mucho menos, canción de Donna Summer, Hot Stuff, lo que suena ahora en la mañana. En esta escena, los protagonistas bailan al ritmo de esta canción en la escena final, que se terminó

0: Convirtiendo en una escena icónica también por la misma canción que musicaliza este memorable momento de la película. Bueno, una curiosidad de este momento es que los productores casi que eliminan esta escena, sobre todo con la presencia de esta canción, el momento en el que bailan esta canción, porque tenían miedo que la escena fuera poco creíble o que no se recordara mucho en la película, pero sucede lo contrario. Es el momento más recordado del film que ustedes tienen que adivinar. Nos mandan la respuesta al 351-220-6919. ¿Qué nos tienen que responder? Se preguntarán ustedes. ¿Si es la canción, el nombre de la canción? No, el nombre de la película en la que forma parte esta canción. Dejan esa respuesta, nombre, apellido, últimos tres números del DNI y participan por un par de entradas a Cinemar. 10:44, gran momento también para ir al cine, aprovechar estos días así de frío y demás, siempre es buen momento, pero bueno, en esta época del año viene muy, pero muy bien. Participan el 351-220-6919, también por nuestro Instagram, que si está difícil quizás hoy, van a poder ver la escena que mencionamos hoy en nuestras historias, @radioshopping. Ok, subimos ahí la escena y ustedes tienen que adivinar de qué película estamos hablando. 10:45, últimos 15 minutos de la segunda hora y nosotros nos quedamos acá hasta la 1 de la tarde. Todavía queda muchísimo más de la mañana de Radio Shopping.
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18: Es la hora 10:59 minutos.
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0: Es la hora 11:06.
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Tercera hora de la mañana, ya pasaron 10 minutos y nosotros estamos en 96.1 en este miércoles con todos ustedes acompañándolos. 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

0: Cities Under Dust, lo que escuchamos en la mañana, canción de 1985 de Susie Sue. Escribió esta canción después de visitar las ruinas de Pompeya. Y hoy, 27 de mayo, la cantante británica está cumpliendo 69 años. Nacida en Londres como Susan Janet Ballion, empezó con la música a mediados de los 70 como parte de Brumley Contingent, un grupo de seguidores que en su momento acompañaba a los Sex Pistols en el inicio del punk. Debutó oficialmente en el festival del 100 Club en 1976 y a partir de ahí lideró Susie and the Banshees durante dos décadas. En paralelo tuvo otro proyecto, el de The Creatures, y en el año 2007 editó su primer disco solista titulado Manta Rai. Su influencia no se limitó solamente al sonido de sus discos, sino que se la recuerda siempre mucho por el uso de su maquillaje y su estética, que terminaron un poco definiendo la identidad visual de la cultura gótica y el rock alternativo. 69 años y hoy lo celebramos con esta canción, 69 años para Susie Sue en esta mañana, y hacemos sonar una de sus canciones dentro de la banda Susie and the Banshees. 11:13 horas, hora exacta en la República Argentina. Muchos participando ya por el miércoles de cine, así que vamos leyendo ahí cada uno de sus mensajes. No se olviden de dejar su pedido, lo que quieran escuchar, canción que les gustaría programar, bueno, lo pueden hacer desde bien temprano. Nosotros continuamos, tercera hora de la mañana, hasta las 13, nos quedamos acá.
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1: 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Las autoridades activan la alerta Sofía. A nivel nacional se activó la alerta Sofía para encontrar a la joven Agostina Vega en la provincia. La búsqueda oficial difunde su imagen en todo el país para facilitar su pronto hallazgo. Actualmente un hombre de 32 años permanece detenido bajo la imputación de privación ilegítima de la libertad. En el país, el consumo masivo cayó durante abril. El consumo masivo registró una caída del 3,8% durante el mes de abril. Esta baja ocurrió a pesar de la menor inflación registrada en ese mismo periodo. Los rubros de alimentos y limpieza resultaron los más afectados por el alza en los gastos fijos de los hogares. El pronóstico para el día de hoy: neblina por la mañana con cielo mayormente nublado por la tarde. Vientos del sector norte, máxima 20 grados.
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2: Es la hora 11:31.
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www.radioshopping.com.ar online, estamos las 24 horas del día acá en nuestra web, nos pueden escuchar desde cualquier lugar del mundo y venimos con muy buenas novedades, algo que hay que agendar para 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Vamos actualizando los datos del tiempo en la ciudad de Córdoba. Mañana más agradable en el centro del país. 16 grados dos décimas a esta hora. Cielo ligeramente nublado con este sol que no está queriendo irse. Como el pronóstico medio que nos pintaba día muy, muy nublado. Bueno, por el momento tenemos ahí sol acompañando. 20 grados la máxima pronosticada para hoy miércoles, cortando la semana como decíamos. Está habilitadísimo el miércoles de cine en nuestras historias de Instagram, @radioshoppingok, para que se sumen y participen por un par de entradas a Cinemark. Tenemos más celebraciones, tenemos más novedades también con respecto a nuestros artistas preferidos y un poco más de otros temas seguramente estemos mencionando en la mañana, así que se quedan acá. Hasta las 13, seguimos en la mañana de Radio Shopping.

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0: Últimos 12 minutos de la tercera hora de la mañana y también quiero contarles a ustedes que tienen la última oportunidad para aprovechar la mega liquidación por cierre en Libertad. 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Paul McCartney haciendo My Brave Face, canción de 1989 que compuso junto a Elvis Costello para el álbum Flowers in the Dirt. Pero por estos días de mayo, hoy particularmente nosotros recordando el lanzamiento de Flaming Pie, publicado en 1997, disco, undécimo disco de estudio de Paul McCartney, que marcó su regreso después de 4 años sin editar material nuevo por aquel momento, obviamente. Un proceso de grabación y de creación que estuvo muy influenciado por su participación en el proyecto de Beatles Anthology, que le sirvió para reencontrarse un poco con la forma que tenía para trabajar con la banda en los años 60. Flaming Pie, un título que salió aparentemente medio como en broma por parte de John Lennon, que alguna vez contó que el nombre de los Beatles se le ocurrió después de tener una visión de hombres sobre un pastel en llamas. En base a eso, Paul McCartney se inspiró y denominó este álbum Flaming Pie, un disco que alcanzó el puesto número 2 en Reino Unido, también en Estados Unidos, y se convirtió en uno de sus grandes éxitos comerciales. Vamos a hablar también de la actualidad, ¿no?, de Paul McCartney, que estuvo apareciendo en mucha entrevista, en mucha nota en los últimos días. Y tengamos en cuenta que se empieza a acercar, falta igual, creo, si no me equivoco, el año que viene recién vamos a poder ver estas películas, pero de lo que muchos estuvo hablando, estas 4 películas que prepara Sam Mendes, de cada uno de la historia de los integrantes de la banda, una desde la perspectiva de cada integrante. En este caso, ¿cuál fue el actor que eligieron para Paul McCartney? Lo hemos mencionado acá, Paul Mescal, elegido para interpretar a McCartney en la pantalla grande. Y hace unos días, en entrevista con Paul McCartney, le preguntaron quién de los dos para él era más atractivo, si Paul Mescal o el mismísimo Paul. Bueno, entre algunas risas dijo que se elegía él mismo sin dudas, pero después aclaró que Mescal le parece también un tipo muy atractivo. Así que bueno, ya la misma prensa y en las entrevistas hablando sobre lo que va a ser esta película dentro de las 4 creadas para contar la historia de cada uno de los integrantes de los Beatles por parte del director Sam Mendes. Bueno, últimos 9 minutos de la tercera hora de la mañana, ya vamos a ingresar a la última hora, por ende, último momento para ustedes para participar por los sorteos de la mañana y además para anotar su canción, lo que quieran agendar para el Shopping Delivery. Continuamos entonces, hasta las 13 estamos acá.
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1: El impacto del equipaje cápsula. ¿Sabías que el mayor costo oculto al volar hoy ya no es el asiento, sino la valija que despachás? Con la consolidación de las tarifas aéreas actuales, despachar equipaje de bodega puede encarecer un pasaje entre un 30 y un 50%. Por eso, viajar solo con el equipaje de mano pasó de ser de una alternativa incómoda a una necesidad económica y logística. La solución técnica que es tendencia se llama armado de placar cápsula. Sí, así como lo escuchas. El secreto no es llevar menos ropa, sino aplicar la regla de la combinación. Se eligen prendas inferiores neutras y se multiplican por 3 prendas superiores por cada una. Si todo combina con todo, con solo 8 prendas logras más de 12 cambios distintos. Esto es especial para las chicas. Para optimizar el espacio físico, la técnica más eficiente es el roll packing o empaquetado en rollo, que elimina el aire entre las prendas y reduce el volumen un 40% en comparación con el doblado tradicional. Muchos usan para esto las mochilas de viaje que están de moda en las redes, las famosas virales. Pero ojo con un detalle, al ser flexibles, si las llenas de más pierden la forma y se abultan y pueden rebotar en los medidores del aeropuerto. Para que tu próximo viaje sea un éxito sin pagar de más, quédate con estos 3 tips definitivos. La regla del calzado, viaja con el calzado más pesado y abultado puesto. Espacio inteligente, aprovecha los huecos internos. El interior de los zapatos que guardas en la mochila es el lugar ideal para colocar medias, cargadores o elementos frágiles. Y el 3, el truco de la

0: bolsa de compras. Si al pasar tu equipaje en el aeropuerto estás al límite, recuerda que las bolsas de Free Shop o de los locales comerciales de la terminal no se cuentan como bulto. Menos peso, más agilidad y un presupuesto realmente optimizado.
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2: Es la hora 12:04.

0: 20 minutos ya pasaron de las 12, última hora de la mañana de Radio Shopping, y acá nos encontramos día miércoles transitando juntos esta mañana con Fleetwood Mac sonando, no, Crowded House, a esta hora de la mañana, Don't Dream It's Over. ¿Por qué? Porque estamos de celebración. 27 de mayo, Neil Finn cumple 68 años hoy, compositor neozelandés que es, referencia hasta la actualidad del pop rock. Empezó en los años 70 junto a su hermano Tim en la banda Split Enz. Y ahí ya empezaban a aparecer canciones que funcionaban bastante bien, como por ejemplo I Got You. Pero después empezaron ya a aparecer a nivel mundial, no con su banda Split Enz, sino con Crowded House en 1983. Con ese grupo, Finn logró que composiciones como Don't Dream It's Over, canción que escuchamos a esta hora de la mañana, y Weather With You se instalaran en las listas de todo el mundo. Año 1990, se separaron y la carrera de él, al menos él, no frenó, no dejó de hacer música. Grabó como solista, trabajó en bandas sonoras como ni más ni menos que la película del Hobbit, y formó parte de proyectos colaborativos con músicos como Eddie Vedder y Johnny Marr. Mencionamos también en algún momento Fleetwood Mac, porque en año 2018 se incorpora a la banda como cantante y guitarrista después de la salida de Lindsey Buckingham. Hoy celebramos esos 68 años Neil Finn, y por supuesto de las primeras bandas con las que obtuvo éxito suena una de sus canciones, Don't Dream It's Over. Y 22, entonces ya últimos 40 minutos, ustedes participando por las entradas para Cinemar Hoyt y nosotros disfrutando de grandes canciones. Hay más novedades, empezamos a armar también la agenda de la semana, ya vamos a ir con eso y más detalles. Hasta las 13 se quedan acá.
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2: Un minuto de noticias en Grupo Shopping. Córdoba estrenó un nuevo sistema de estacionamiento medido. La municipalidad implementó el uso de aplicaciones digitales y códigos QR en toda la ciudad. La jornada inaugural registró fallas técnicas por la alta demanda de los usuarios. El gobierno local defendió el cambio para garantizar la transparencia en el uso del espacio público. En el país, el Gobierno Nacional impulsa la derogación del etiquetado frontal. El Ejecutivo envió al Congreso un proyecto para eliminar los sellos negros de los envases de alimentos. Diversas organizaciones de salud advirtieron sobre los riesgos de esta medida para los consumidores. La propuesta oficial busca facilitar el comercio internacional tras los reclamos de los sectores comerciales. El pronóstico para el día de hoy: cielo mayormente nublado por la tarde. Vientos del sector norte, máxima 20 grados.
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0: Últimos minutos de la mañana y día miércoles, por ende ya empezamos a armar un poco la agenda de lo que se viene, lo que hay que empezar a ver, en realidad si alguien tiene ganas de hacer algo, ver qué hay en la ciudad de Córdoba. Así que vamos con la agenda de la Agencia Córdoba Cultura. Este jueves 28 de mayo llega una propuesta internacional al Teatro Comedia en Rivadavia 254. Se trata de Ars Natura, una performance audiovisual que cruza la música electrónica en vivo con el arte digital. El proyecto es una creación de los artistas franceses, de dos artistas franceses, una de ellas compositora, performer de música experimental, y la otra un artista digital que trabajó con efectos visuales de cine para directores como Roman Polanski o Jean-Pierre Junod. Una obra que propone una experiencia inmersiva que mezcla sonidos procesados en tiempo real con imágenes de síntesis 3D y un diseño lumínico específico, con recursos con los que las artistas van a construir un ambiente inspirado en la ciencia ficción, paisajes futuristas, tecnología y naturaleza. Función que comienza a las 21 horas con entrada gratuita, así que atentos ahí para reservar su lugar. Van a retirar sus entradas directamente en la boletería del teatro una hora antes del inicio del espectáculo. Esta propuesta, como decíamos, internacional. Este jueves 28 de mayo en Teatro Comedia, Rivadavia 254. Se trata de Ars Natura. Esta fue la agenda de la Agencia Córdoba Cultura.
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2: La Municipalidad de Córdoba informa que hay corte parcial por obras en calle Caseros entre Paraguay y en Caseros y Paraguay, en barrio Alberdi. También en la zona de Alto Alberdi, el tránsito está interrumpido totalmente en calle Peredo, esquina Sol de Mayo, y en Maestro Vidal, a la altura de Santa Ana. Precaución también en Avenida Vélez Sarsfield, restricción de media calzada en barrio Irupé y corte total a la altura de Bermudas en barrio Cabo Fariña.
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0: la tarde, un minuto, llegamos al final de este día miércoles, desde comienzo del día y ya por iniciando la tarde del día de hoy, con una actualización de datos del tiempo en la ciudad de Córdoba para ver cómo encaramos la tarde hoy en esta mitad de semana, pero que recién arrancamos. 17 grados 8 décimas en la ciudad de Córdoba, con esa temperatura nos vamos, cielo algo nublado a esta hora, humedad 59% y viento noreste a 13 kilómetros por hora. Grados es la máxima pronosticada para este miércoles, te lo comentábamos en el comienzo del día. Mañana jueves, si nos queremos ir preparando ya para lo que se viene, mínima 10 grados, máxima 17, con cielo algo nublado por la mañana a mayormente nublado por la tarde. Ahora sí, nos vamos con los ganadores del día de hoy. Teníamos miércoles de cine, un par de entradas se iba para alguno de ustedes para ver cualquiera de las películas en cartelera en Cinemark. Hoy estaba un poco más difícil, vamos a decir, en cuanto a la cantidad de respuestas que recibimos, sentimos ahí que quizás estaba un poquito más complicado. Pero igualmente en nuestras historias de Instagram, @radioshoppingok, con la escena publicada, muchos ahí pudieron sacar cuál era la película del día de hoy, en base a la canción que escuchamos en el comienzo del día, Hot Stuff. La película era The Full Monty, película que elegimos por su escena que justamente llevaba esta canción, en el que todos los personajes se ponían, mientras hacían la fila, se ponían a bailar ese tema, Hot Stuff, y la película The Full Monty. Algunos adivinaron, algunos no, pero tenemos una ganadora en este caso. Fabiana López, 338, te llevas el par de entradas para Cinemark. Fabiana, 338, un par de tickets para Cinemark. Se va a comunicar con vos la producción directamente, así podés tener los códigos para ingresar directamente con tu entrada a Cinemark Hoyts y disfrutar de alguna de las películas. Ahora sí, nos despedimos. Gracias a todos los que estuvieron del otro lado desde el comienzo, los que se fueron sumando día miércoles, por ende. Hay mucho plan, me imagino. Ya algo mencionábamos también de lo que se puede hacer en la ciudad de Córdoba en estos días, así que siempre viene bien aprovechar. Gracias al equipo Diego Florio en la musicalización y en la dirección artística. En producción y en redes sociales está José Perazzi, Vicky Tanquía, Valen Molina y Pato Rabat. Mi nombre es Valentina Luna, nos volvemos a encontrar mañana a las 9 de la mañana, jueves, ya cerrando la semana de repente, así como viene la cosa, se pasa la semana rapidísimo. Así que nos volvemos a encontrar mañana 9 a.m. Chau, chau.
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0: Es la hora 13:15.
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1: Un minuto de noticias en Grupo Shopping. Córdoba estrenó un nuevo sistema de estacionamiento medido. La municipalidad implementó el uso de aplicaciones digitales y códigos QR en toda la ciudad. La jornada inaugural registró fallas técnicas por la alta demanda de los usuarios. El gobierno local defendió el cambio para garantizar la transparencia en el uso del espacio público. En el país, el Gobierno Nacional impulsa la derogación del etiquetado frontal. El Ejecutivo envió al Congreso un proyecto para eliminar los sellos negros de los envases de alimentos. Diversas organizaciones de salud advirtieron sobre los riesgos de esta medida para los consumidores. La propuesta oficial busca facilitar el comercio internacional tras los reclamos de los sectores comerciales. El pronóstico para el día de hoy: cielo mayormente nublado por la tarde. Vientos del sector norte, máxima 20 grados.
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12: Es la hora 13:52 minutos.
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2: El impacto del equipaje cápsula. ¿Sabías que el mayor costo oculto al volar hoy ya no es el asiento, sino la valija que despachás? Con la consolidación de las tarifas aéreas actuales, despachar equipaje de bodega puede encarecer un pasaje entre un 30 y un 50%. Por eso, viajar solo con el equipaje de mano pasó de ser de una alternativa incómoda a una necesidad económica y logística. La solución técnica que es tendencia se llama armado de placar cápsula. Sí, así como lo escuchas. El secreto no es llevar menos ropa, sino aplicar la regla de la combinación. Se eligen prendas inferiores neutras y se multiplican por 3 prendas superiores por cada una. Si todo combina con todo, con solo 8 prendas logras más de 12 cambios distintos. Esto es especial para las chicas. Para optimizar el espacio físico, la técnica más eficiente es el rock packing o empaquetado en rollo, que elimina el aire entre las prendas y reduce el volumen un 40% en comparación con el doblado tradicional. Muchos usan para esto las mochilas de viaje que están de moda en las redes, las famosas virales. Pero ojo con un detalle, al ser flexibles, si las llenas de más pierden la forma y se abultan y pueden rebotar en los medidores del aeropuerto. Para que tu próximo viaje sea un éxito sin pagar de más, quédate con estos 3 tips definitivos. La regla del calzado, viaja con el calzado más pesado y abultado puesto. Espacio inteligente, aprovecha los huecos internos. El interior de los zapatos que guardas en la mochila es el lugar ideal para colocar medias, cargadores o elementos frágiles. Y el 3, el truco de la bolsa de compras. Si al pasar tu equipaje en el aeropuerto estás al límite, recuerda que las bolsas de Free Shop o de los locales comerciales de la terminal no se cuentan como bulto. Menos peso, más agilidad y un presupuesto realmente optimizado.
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3: 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Gracias. Muy buena la radio.
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13: Es la hora 14, 27 minutos.
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1: Es la hora 15, 3 minutos.
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1: Giorgio Moroder.
2: My name is Giovanni Giorgio, but everybody calls me Giorgio.
1: Giovanni Giorgio Moroder nació en Italia el 26 de abril de 1940. A principios de los 70, mientras trabajaba en Alemania, conoció a una joven cantante estadounidense quien residía en el país europeo trabajando como actriz de reparto y ocasionalmente como cantante. El primer trabajo de Donna Summer junto a Giorgio Moroder fue con la canción Love to Love You Baby. De ahí en más, nació una de las sociedades más fructíferas de la historia de la música. I Feel Love, Bad Girl y Hot Stuff terminaron de coronar a Donna como la reina de la música disco. Paralelamente, Moroder produciría la banda de sonido de Expreso de Medianoche, cuya canción principal, The Chase, le valió el primero de los 3 Oscars que obtuvo a lo largo de su carrera. Entre 1977 y 1979 lanzó el álbum From Here to Eternity, un disco de corte súper futurista por su sonido totalmente electrónico. Luego produjo su álbum E equals MC Squared. Este disco sentó un gran precedente. Fue el primero en grabarse en forma digital utilizando samplers, sequencers, teclados modulares, vocoders, que marcaron un antes y un después en la música techno. En los 80 volvió a producir música de películas, entre las cuales se destacó La Historia Sin Fin y American Gigolo, con su tema central, Call Me, interpretado por Blondie. En 1983 recibió nuevamente un Oscar por la canción original de la película Flashdance, What a Feeling, interpretada por Irene Cara. También en este lustro, Moroder produjo melodías para Olivia Newton-John, Nina Hagen y David Bowie, entre otros. Su tercera estatuilla dorada la recibió por Take My Breath Away, para la película Top Gun. Escribió los temas oficiales para los Juegos Olímpicos de Los Ángeles 1984, los Juegos Olímpicos de Seúl 1988 y la Copa Mundial de Fútbol de 1990. Ya entrando al nuevo milenio, Giorgio Moroder se destacó por su participación en el disco Random Access Memory de Daft Punk.
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0: Es la hora 15:45 minutos.
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1: El impacto del equipaje cápsula. ¿Sabías que el mayor costo oculto al volar hoy ya no es el asiento, sino la valija que despachás? Con la consolidación de las tarifas aéreas actuales, despachar equipaje de bodega puede encarecer un pasaje entre un 30 y un 50%. Por eso, viajar solo con el equipaje de mano pasó de ser de una alternativa incómoda a una necesidad económica y logística. La solución técnica que es tendencia se llama armado de placar cápsula. Sí, así como lo escuchas. El secreto no es llevar menos ropa, sino aplicar la regla de la combinación. Se eligen prendas inferiores neutras y se multiplican por 3 prendas superiores por cada una. Si todo combina con todo, con solo 8 prendas logras más de 12 cambios distintos. Esto es especial para las chicas. Para optimizar el espacio físico, la técnica más eficiente es el rock packing o empaquetado en rollo, que elimina el aire entre las prendas y reduce el volumen un 40% en comparación con el doblado tradicional. Muchos usan para esto las mochilas de viaje que están de moda en las redes, las famosas virales. Pero ojo con un detalle, al ser flexibles, si las llenas de más pierden la forma y se abultan y pueden rebotar en los medidores del aeropuerto. Para que tu próximo viaje sea un éxito sin pagar de más, quédate con estos 3 tips definitivos. La regla del calzado, viaja con el calzado más pesado y abultado puesto. Espacio inteligente, aprovecha los huecos internos. El interior de los zapatos que guardas en la mochila es el lugar ideal para colocar medias, cargadores o elementos frágiles. Y el 3, el truco de la bolsa de compras. Si al pasar tu equipaje en el aeropuerto estás al límite, recuerda que las bolsas de Free Shop o de los locales comerciales de la terminal no se cuentan como bulto. Menos peso, más agilidad y un presupuesto realmente optimizado.
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0: Es la hora 16:20.
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1: Un minuto de noticias en Grupo Shopping. En el país, los mercados argentinos registraron una jornada positiva. El riesgo país perforó el piso de los 500 puntos básicos durante el día miércoles. Las acciones nacionales en Wall Street también subieron hasta un 10%. Estas mejoras sucedieron tras el ingreso de $1,000 millones enviados por el Fondo Monetario Internacional. Por su parte, el dólar oficial se mantuvo estable en 1.430 pesos. En deportes, los socios de Talleres convocan a una movilización. Distintas agrupaciones citan a los hinchas frente a la boutique para este jueves a las 19 horas. El sector opositor solicita formalmente una asamblea extraordinaria. Esta convocatoria surge tras las recientes eliminaciones del equipo en el torneo Apertura y la Copa Argentina. Los manifestantes buscan una reforma del estatuto y mayor transparencia institucional. Temperatura actual en la ciudad de Córdoba, 20 grados 4 décimas, cielo algo nublado, humedad del 51% y viento del sector noreste a 13 kilómetros por hora.
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1: Es la hora 17, 2 minutos.
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6: De noticias en Grupo Shopping. En el país, los mercados argentinos registraron una jornada positiva. El riesgo país perforó el piso de los 500 puntos básicos durante el día miércoles. Las acciones nacionales en Wall Street también subieron hasta un 10%. Estas mejoras sucedieron tras el ingreso de $1,000 millones enviados por el Fondo Monetario Internacional. Por su parte, el dólar oficial se mantuvo estable en 1.430 pesos. En deportes, los socios de Talleres convocan a una movilización. Distintas agrupaciones citan a los hinchas frente a la boutique para este jueves a las 19 horas. El sector opositor solicita formalmente una asamblea extraordinaria. Esta convocatoria surge tras las recientes eliminaciones del equipo en el torneo Apertura y la Copa Argentina. Los manifestantes buscan una reforma del estatuto y mayor transparencia institucional. Temperatura actual en la ciudad de Córdoba, 20 grados 4 décimas, cielo algo nublado, humedad del 51% y viento del sector noreste a 13 kilómetros por hora.
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4: Es la hora 17:43 minutos.
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Muy buenas tardes a todos, ¿cómo andan? Estamos empezando un nuevo camino a casa en Radio Shopping. Estamos ya en miércoles y, como todos los días, vamos a estar juntos durante 2 horas haciéndonos compañía, disfrutando de grandes canciones a la hora del regreso. Diego Florio ya está en la musicalización y en la dirección artística de la radio. Mi nombre es Pablo Botero, los invito a que se queden con nosotros hasta las 8 de la noche. Empieza un nuevo camino a casa.

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1: Actualizamos el tránsito en este día miércoles de regreso a casa. Y continúan los cortes parciales en lo que es Boulevard San Juan entre La Cañada y San José de Calasanz, debido a obras en el sector de Barrio Observatorio, también en lo que es Barrio Alberdi, en la calle Caseros, a la altura de Paraguay. Y recuerden que continúa el corte en Avenida Berezarfiel y El Tirol, en Barrio Irupé. Además, informamos que hay corte total programado por obras de mantenimiento en lo que es el Camino de las Altas Cumbres, desde el kilómetro 15 al 20, en cercanías a Mina Clavero.
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1: Un minuto de noticias en Grupo Shopping. Internacional. El gobierno de Bolivia habilita la intervención militar. Los manifestantes mantienen decenas de bloqueos en todo el país desde hace 3 semanas. Por este motivo, el presidente Rodrigo Paz llamó a un diálogo nacional urgente. El Congreso también derogó la ley de restricciones para el uso de la fuerza en conflictos internos. Esta decisión permite la actuación de los militares para garantizar el abastecimiento de comida y combustible. En deportes. Las lesiones demoran la lista de la selección argentina. Lionel Scaloni todavía no definió la convocatoria final para el próximo Mundial. Varios futbolistas sufrieron problemas físicos y complican el panorama del entrenador. Gonzalo Montiel y Nicolás González presentan desgarros y son las dudas principales del equipo. El cuerpo técnico también sigue de cerca la evolución de Lionel Messi y el arquero Emiliano Martínez. Temperatura actual en la ciudad de Córdoba, 19 grados 2 décimas, cielo ligeramente nublado, humedad del 56% y viento del sector este a 13 kilómetros por hora.
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Seguimos en este miércoles, seguimos juntos compartiendo grandes canciones. Ya pueden empezar a comunicarse con la radio al 351-220-6919 para contarnos cuáles son las canciones que tienen ganas de escuchar en esta tarde. Muchas de esas canciones van a estar sonando hasta las 8 de la noche, así que quédense por ahí, pónganse en contacto, 351-220-6919.

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1: Es la hora 19:04.
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1: Un minuto de noticias en Grupo Shopping. Internacional. El gobierno de Bolivia habilita la intervención militar. Los manifestantes mantienen decenas de bloqueos en todo el país desde hace 3 semanas. Por este motivo, el presidente Rodrigo Paz llamó a un diálogo nacional urgente. El Congreso también derogó la ley de restricciones para el uso de la fuerza en conflictos internos. Esta decisión permite la actuación de los militares para garantizar el abastecimiento de comida y combustible. En deportes. Las lesiones demoran la lista de la selección argentina. Lionel Scaloni todavía no definió la convocatoria final para el próximo Mundial. Varios futbolistas sufrieron problemas físicos y complican el panorama del entrenador. Gonzalo Montiel y Nicolás González presentan desgarros y son las dudas principales del equipo. El cuerpo técnico también sigue de cerca la evolución de Lionel Messi y el arquero Emiliano Martínez. Temperatura actual en la ciudad de Córdoba, 19 grados 2 décimas, cielo ligeramente nublado, humedad del 56% y viento del sector este a 13 kilómetros por hora.
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Y de esta forma llegamos al final de un nuevo Camino a Casa. Fueron como todos los días, 2 horas de grandes canciones a la hora del regreso. Nosotros vamos a volver mañana jueves, como todos los días, cuando hagamos otro programa. Diego Florio estuvo en la musicalización y en la dirección artística. Mi nombre es Pablo Botero. Yo los invito a que sigan disfrutando de grandes canciones durante toda la noche y nos reencontramos el día de mañana. Chao.

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